0: 7 de la noche, 4 minutos, don Luis Buitrago, allá desde Samacá, buenas noches.
1: Don J. Amado, muy buenas noches. Por aquí, como siempre, escuchándole su programa. Y me hace el favor y me regala una cancioncita, Rómulo Caicedo, despedida. Gracias, don Jotica, bueno, feliz noche.
0: Bueno, señor, con mucho gusto, don Luis Buitrago, allá desde Samacá, sintonizadito él. Disfrutando de nuestra programación 950 AM.

Tenemos las 7 de la noche, 7 minutos, 7 de la noche, 7 minutos, es la hora del recuerdo parranderita. Ustedes se programan a través del 311-528-3800. El cordial saludo para todos ustedes, gracias por acompañarnos, disfrutar de nuestra radio.

Llegan los alegres del Guavio, señoras y señores. Dice por acá, muy buenas noches, Motica. Dios le guarde para solicitar la canción de los alegres del Guavio, la recién casada. Gracias, Motica. Aquí acabo de llegar. Muchas gracias y feliz noche. La señora Patricia Heredia, sintonizadita, disfrutando de nuestra programación de 950 AM. Gracias, señora Patricia, por acompañarnos. 7:11 minutos.

7:16, 7 de la noche, 16 minutos, la hora del recuerdo, 9:50 AM, aquí llega Sueño Llanero. Señoras y señores, pueden programar al 311-528-3800.

19 minutos, 7 de la noche, 19 minutos, dice para acá, muy buenas noches con Lady desde Fusagasugá para saludar a toda la audiencia. Y si me puede regalar la canción de los aires del Guavio, el pájaro mañanero. Muchas gracias ahí a nuestros oyentes conectaditos. Lady en Fusagasugá, Cundinamarca, a la hora del recuerdo.

Don Telmo Cárdenas, allá en la vereda Laguneta de Chiquis a San Pedro de Iguaque, ya está sintonizadito también, disfrutando nuestra radio 950 AM. Y le escuchamos acá este tema. Yo conozco a Claudia a las 7:23 minutos.

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1: Tenemos las 7 de la noche 26, 7 de la noche 26 minutos. Más música parranderita. La señora Graciela Barrito dice: muy buenas noches, señor locutor. Dios lo bendiga. Para solicitar la canción de Rómulo Caicedo, El Armadillo. Feliz noche. Muchas gracias a ustedes, mis oyentes, ahí conectaditos, compartiendo con los 950 AM Armonía Boyacenses, la emisora del pueblo trabajador colombiano.
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7:29 minutos, 7 de la noche, 29 minutos. Seguimos de más música para ustedes, mis oyentes. Por acá la señora Alcira Hernández, desde Machetá, Motica, amado. Muy buenas noches. Cordial saludo desde mi lindo Machetá. Feliz escuchando la hora del recuerdo, Parranderita. Por favor, la canción Azul Azul. Un abrazo grande, feliz noche. Igualmente para usted, señora Alcira, allá en Machetá, Cundinamarca. Feliz noche, 7:29 minutos.

De la noche 32 minutos, 7 de la noche 32 minutos, la hora del recuerdo 9:50 AM. Dice por acá nuestros oyentes que van reportando la sintonía, participando de nuestra programación de 50 AM. Dice: muy buenas noches, señor locutor, por favor, me puede colocar la canción de Gregorio Pardo, Muchachita Bogotana. Muchas gracias por acompañarnos, con gusto. Sí, señores, ahí sintonizaditos los oyentes con la 9:50 AM, la hora del recuerdo.

7:30 AM, Armonía Boyacense, la emisora del pueblo trabajador colombiano. Sigue la programación del recuerdo, merenguito sabroso, música parranderita, dice por acá. Dice, muy buenas noches, Motica, Dios le bendiga en esta noche fría, para pedirle el favor del tema de Manuel Petro, quien te quiere ya se va. Gracias y linda noche. Bueno, es un tema parranderito, más bien es como más tropicalito, pero vamos a escucharlo. Entonces, pensé que me iba a programar algo más parrandero de Noel Petro. 7:36 en la noche.

Tenemos las 7 de la noche, 39 minutos, 7 de la noche, 39 minutos, la hora del recuerdo. Por acá nos dejan más peticiones musicales. Muy buenas noches, señor J. Amado, reportando la sintonía desde la capital de la República, Edgar Torres, para enviarle un saludito a toda mi familia y a mis paisanos en el municipio de San Miguel de Sema. Por favor, la canción El Viajero Enamorado. ¿Listo? Con gusto, con mucho gusto, sí señor. Aquí está su tema solicitado allá en la capital colombiana, full sintonía.

Tenemos las 7:43 minutos. Ingeniero Orlandito, hombre, un abrazo para usted, mi querido señor. El ingeniero Orlando, como siempre, sintonizadito, pero el tema que me propuso por ahí no aparece con Rómulo Caicedo. No creo que cante. O sea, no lo tengo por ningún lado, me aparece merenguero. El saludo para usted, don Orlandito. Bendiciones, feliz noche. Por acá están los compadres. Esto es Ya Pita el Tren.

7:46 minutos, 7:46 en la tarde, noche, en la noche ya del sabadito 22 de agosto. Seguimos de más música para que llega tranquilo y parrandero. Ahí está Don Orlandito, tranquilo en casita, disfrutando de nuestra programación.

Seguimos de más música en la capital colombiana, disfrutando de la programación de 50M. Don Orlandito, su señora esposita, disfrutando a esta hora de la buena radio. Armonía Boyacense, la hora del recuerdo parranderita. Por acá llegan los alegres cordilleras. Este es un ratón con pantalones. 49 minutos.

Bien, y seguimos de buena música, de buenos éxitos para todos ustedes, los oyentes que están programando, van participando en nuestra radio 950 AM, 7:52 minutos en la noche.

Señoras y señores, muchas gracias por acompañarnos, por participar, disfrutar de nuestra radio 950M en esta tarde, noche del sábado 22 de agosto. La invitación para mañana, a vernos tempranito, voy a madrugar a despertarlos a todos. A las 6 de la mañana estaremos aquí, si Dios lo permite, con gusto, acompañándoles en el domingo alegre también, domingo festivo, domingo de descanso, para algunos, descanso entre comillas. Hasta este punto de hora les acompañamos con la dirección general de Don Simón Ortiz Medina. En la secretaría de recepción, Viviana Pulido. En la torre de transmisiones, Blanca Martínez. Acá les acompañó J. Amado. Bendiciones para todos ustedes. Felices sueños. Que descansen. Nos vemos en la radio.

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0: Buenos días campesino, buenos días a todos ustedes, mis oyentes, en este domingo 23 de agosto. Señoras y señores, la bienvenida para todos ustedes, el despertar alegre para toda nuestra gente que a esta hora están ahí en camita, están disfrutando de nuestra radio 950M. Y el saludo cordial, el abrazo fuerte, feliz día, el éxito para ustedes en este domingo, los que ya están de pie, los que ya están por ahí en el ordeño, los que están ya en la parcela, los que están en el surco por ahí alistando el día a la hora, porque en el campo se trabaja de domingo a domingo, señoras y señores. No falta el oficio, no falta el oficio en el campo.
1: Buenos días, campesino y campesina, pobrecitas que llevo en mi corazón.
0: La bienvenida para todos ustedes, el Dios Todopoderoso les bendiga, la Virgencita nos acompañe siempre, Jesucristo nos ampare de todo mal y peligro. Y por supuesto, la compañía del ángel San Gabriel siempre esté con todos nosotros. A las 6 de la mañana, 6 minutos, le damos la bienvenida a toda nuestra gente que va entrando al día 950M, también a los que van entrando a la internet, a las diferentes aplicaciones, para acompañarnos, para estar bien disfrutando de los 950M, la programación del día domingo. Vamos con buenos días campesinos hasta las 8 de la mañana, luego vendrán los saludos musicales. Con una mañana helada, una mañana fría aquí en la capital boyacense, una temperatura de unos 10 grados centígrados. Con probabilidades de lluvia del 20%, vientos de 5 kilómetros por hora, una humedad del 94%, bastante pesado el aire aquí en la capital boyacense en esta mañana, señoras y señores.

Buenos días, campesino, con la dirección general de Don Simón Ortiz Medina, en la secretaría y recepción de Viviana Pulido, en la torre de transmisores Blanca Martínez. Acá les acompaña J. Amado, la voz alegre en la radio. Con gusto, señoras y señores, a partir del momento vamos a disfrutar y vamos a gozar de nuestra radio. Una mañana fría, tintico, calientico para todos ustedes. Y la programación 950 AM, claro que sí. 6 de la mañana, 7 minutos, 6 de la mañana, 7. Bienvenidos, 311-528-3800.

6 de la mañana, 11 minutos, buenos días campesino, buenos días a todos ustedes, por acá llega el Dueto América, esto es la estrella divina, buenos días a todos ustedes, 311-528-3800.

Muy bien, señores, gracias por acompañarnos. Por ahí está sintonizadito don Lucio Fago a esta hora de la mañana, disfrutando esta mañana de nuestra programación. Dice, buenos días, armonías boyacenses, aquí en sintonía. Por favor, mi programa Florecita Campesina de los Pregoneros. Un gusto, don Lucio, gracias por acompañarnos ahí sintonizadito a esta hora de la mañana. Don Lucio Fago, aquí en la ciudad de Tunja.

6 de la mañana, 17 minutos en la mañana. Buenos días, campesinos, buenos días a quienes nos acompañan ya disfrutando de nuestra radio 950M 311-528-3800.

Copitas, copotas, señoras y señores, 311-528-3800. Gracias por acompañarnos, disfrutar de nuestra radio 950 AM Armonía Boyacense, la emisora del pueblo trabajador colombiano. A esta hora entregándole la buena música, los buenos éxitos para todos ustedes. El saludo cordial y gracias por estar ahí sintonizaditos, estar ahí acompañaditos de los 950 en la mañana del domingo. Gracias por la sintonía, para que llegan los hermanos Torres. Esto es Amor con Garabato. 6 de la mañana, 20 minutos, 6:20.

6 de la mañana, 22, 6 de la mañana con 22 minutos. Buenos días campesinos, 6, 22 minutos en este domingo 23 de agosto. Gracias por la compañía, señores.

0: señoras y señores, seguimos de más música. Gracias por acompañarnos, seguimos de éxito para todos ustedes. Y nuestro oyente es reportando la sintonía a esta hora, don Pedrito Pinzón.
1: Don Jotamá, muy buenos días. Te saluda Pedro Pinzón acá de Ibagué, para reportar sintonía. Y le agradezco que me pongan una canción con los caldenses, Amanecer Campesino, Un Pasillo. Muchas gracias, un feliz día, OJ.
0: Muchas gracias a usted, Pedrito. Gracias por acompañarnos, disfrutar de nuestra radio 950M, 626 minutos.

Tenemos las 6 de la mañana, 28 minutos, 6 de la mañana, 28 minutos. Saludito para los que están por ahí en el Ordeño a esta hora de la mañana, disfrutando de nuestra programación. 9:50 AM ahí en el Ordeño. La compañía con todos ustedes ahí en la ganadería, ahí a toda nuestra gente que está trabajandito, disfrutando por el progreso de nuestra Colombia, de nuestra Boyacá querida. A todos ustedes, mis oyentes, cordial saludo. Gracias por acompañarnos.

Tenemos las 6 de la mañana, 32 minutos, 6 de la mañana, 32 minutos, avanzamos con la buena música, la programación para todos ustedes. Buenos días, campesino, buenos días, dice por acá, muy buenos días, Jotica, reportando sintonía, Omaira Niño desde Subachoque, me hace el favor y me regala la canción de Jorge Velosa, La Dioselina. Muchísimas gracias, que Dios lo bendiga, linda mañana, feliz domingo, igualmente para ustedes, gracias por acompañarnos, nuestros amigos ahí, disfrutando de nuestra radio 950 AM en el Ordeño. En el...

6 de la mañana, 35 minutos, 6:35 en la mañana. Gracias por acompañarnos. Dice por acá, hola Jotica, buenos días. Acá, como siempre, sintonizado con Armonía Boyacenses. Me hace el favor, me regala el disquito, me voy con tu recuerdo. Bueno, muchas gracias a nuestros oyentes ahí conectaditos. A esta hora, don Alexander, sintonizado con los 9:50 AM, Armonías Boyacenses. Buenos días, campesino.

bien, 6:38, 6:38 minutos en la mañana. Más oyentes reportando la sintonía, compartiendo con los 950, disfrutando del tintico. Don Jotica, muy buenos días. Un bendecido día para ustedes, reportando la sintonía desde Sacha Edgar Barragán. Y para que por favor me programe el disco El Chiguanito Alegre de los hermanos Parrado. Con mucho gusto, sí señor. Cordial saludo ya para toda nuestra gente, disfrutando de la programación. Los buenos éxitos de Buenos Días Campesino, el pequeño homenaje a esa gente trabajadora de domingo a domingo.

6 de la mañana, 45 minutos, 6:45 en la mañana. Dice, buenos días, señor Amado, reportando sintonía desde Suba, la familia Pulido, para solicitar la canción Sin Corazón de Jorge Velosa. Muchas gracias a nuestros oyentes ahí en Suba, disfrutando de nuestra programación de 50M. Yo trabajo solo un solo temita, porque ya hay bastante oyente que quiere disfrutar de la programación también. 6:45 minutos, Sin Corazón, aquí está don Jorge Velosa Ruiz a esta hora de la mañana, 6:45.

6:48 minutos, 6:48 en la mañana. Don Alonso Torres, sintonizadito también, disfrutando nuestra radio 950 AM allá en la ciudad de Bogotá. Cordial saludo. Muchas gracias por acompañarnos, don Alonso Torres, en la ciudad de Bogotá. Buen tintico, señor. Buenos días, campesino.

queridos hermanos amados, esta es la Minchita de Amor, señoras y señores, nuestros amigos ahí conectaditos a esta hora de la mañana, disfrutando de la radio 1520 AM. Gracias por la sintonía.

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1: 6 de la mañana, 57, 6:57 minutos en la mañana. Buenos días, campesino. Los éxitos para todos ustedes a través del 950 AM. Nuestros amigos ahí que están conectaditos, están disfrutando de nuestra radio 950 AM. Saludos para todos ustedes.
2: Buenos días, campesino.

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2: 7:00 a.m. Continuamos con Buenos Días Campesinos, señoras y señores. Dice por acá, buenos días, por favor, un saludo a la familia Arias López allá en Siachoque, Boyacá, ahí en la vereda Turga, reportando la sintonía, y el saludo desde el municipio de Maicao, La Guajira, allá en Maicao, en La Guajira. Cordial saludo, por favor, me complace con la canción Canto a Boyacá de Jaime Castro. Con gusto, señores, gracias por acompañarnos. Disfrutar de nuestra programación de 50 AM allá desde Maicao, en La Guajira. Saludo para nuestros amigos ahí en Turga, en Siachoque, disfrutando de Buenos Días.

7 de la mañana, 4 minutos, por acá llegan las jilguerillas. Esto es el brasero fracasado. Nuestros amigos ahí en Ramiriquí, disfrutando de nuestra programación también a esta hora de la mañana. 7 de la mañana, 5 minutos, 7:05.

7 de la mañana, 8 minutos, 7 de la mañana, 8 minutos. Saludos para todos ustedes, mis oyentes que van probando, van participando a esta hora en Buenos Días Campesino. Buenos días, por favor me regala la canción La Cucharita. Saludos a todos los oyentes, mis oyentes ahí conectaditos. Ahí en la clínica de bicicletas Sadia. Bueno, muy bien. Cordial saludo para ellos, ahí disfrutando de nuestra radio 950M, disfrutando de Buenos Días Campesino. Aquí estamos, Jorge Veloz Arriz, esto es La Cucharita.

7 de la mañana, 12 minutos, 7 de la mañana con 12 minutos. El chofer de un bus de pasajeros. Aquí están las violetas, señoras y señores. 712. Ustedes programan a través del 311-528-3800. Buenos días, campesino.

7 de la mañana, 15 minutos, 7 de la mañana con 15 minutos. Buenos días, campesino. Por acá llega el carrango sabroso, señoras y señores. El viejo Yayo, en los 950 AM 716.

7 de la mañana con 22 minutos. Buenos días, campesino. Muy buenos días, Jesús Escamilla, desde Subachoque, Cundinamarca. Regáleme la canción, por favor. Saludo al Llano de los Lirios. Muy buen día, gracias. Don Jesús, muchas gracias a usted por acompañarnos ahí desde Subachoque. Gracias por la compañía y la sintonía de las 9:50 a.m.

Y sigue la programación, siguen los éxitos que ustedes solicitan a través del 311-528-3800. Buenos días, para saludar a Don Ciervo Ocho allá en Paipa con la canción Lo Juro por Dios. Muchas gracias a nuestros oyentes ahí en Paipa, disfrutando de nuestra programación, la familia Ochoa.

7:27 minutos, 7 de la mañana, 27 minutos, llega el son de allá. Esto es lo que más quiero, señoras y señores. 7:27 minutos, buenos días, campesinos.

0: 7:31, 7 en la mañana, 31 minutos. Señoras y señores, seguimos de más música. Gracias por acompañarnos, disfrutando en esta radio 950. Aquí llega el doctor Revelación. Esto es Mi Vida es Prestada. 7:32 minutos. Buenos días, Campes.
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7:36 en la mañana, 7:36 minutos, la buena música, buenos días campesino, don Antonio Fonseca en el Rosal Cundinamarca, dice buenos días, reportando las sintonías del Rosal, Antonio Fonseca, regálame la canción Recuerdos de San Martín, gracias por acompañarnos, con gusto don Antonio, allá en el Rosal Cundinamarca, buenos días campesino.

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1: Seguimos de más éxitos musicales en Buenos Días Campesinos, señoras y señores. Más música que ustedes reportan, don Edgar Joaquín Garzón. Edgar Joaquín Garzón, ahí sintonizadito a esta hora de la mañana, disfrutando de nuestra programación, reportando la sintonía desde Ubalá, Cundinamarca, por favor, año y medio. Con gusto, el cordial saludo, el abrazo para todos ustedes, mis oyentes conectaditos con los 950.

Seguimos de más éxitos, gracias por acompañarnos, señoras y señores, disfrutar de nuestra programación ahí en la capital de los colombianos, ya sintonizaditos con los 950 AM, Armonía Boyacense, gracias por la sintonía, 311-528-3800. Buenos días, campesino, buenos días a nuestra gente que está laborando a esta hora de la mañana.

7:47 en la mañana, seguimos de más música. Nuestro oyente es participando de la programación. Dice para acá, señor Amado, muy buenos días. Qué bueno comenzar. A ver, vamos por acá un poquitín. Dice, qué bueno comenzar el día con esta música tan buena. Dios lo bendiga. Reportando sintonía desde Bogotá. Por favor, me regala Tomando Licores de Sony Carlos. Gracias. Don Jorge Ochoa, allá desde la capital colombiana, también sintonizadito con los 950 AM, Armonía Boyacenses, 7:48.

bien, señoras y señores, vamos llegando al final de nuestro programa. Buenos días, campesino, con este tema que solita por acá, dice Armonía Boyacense, para saludar a Raulito Agudero en la vereda Chinatá de Gambita, Santander, y a todos los amigos ahí, los oyentes, y a todos los que nos escuchan. Con la canción Bella y Bonita, muchas gracias a nuestros oyentes ahí conectaditos allá en la vereda Chinatá de Gambita, a Raulito Agudelo, cordial saludo para él. Gracias por acompañarnos allá a todos los amigos oyentes. Bella y Bonita, los doctores de la carranga, con esto le decimos hasta luego a los éxitos de Buenos Días, Campesino. Y ahí en los saludos musicales.

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1: Ya tenemos las 8 de la mañana, 2 minutos, 8 de la mañana, 2 minutos. Mucha atención, la señora María Evelia Rubio Pacheco descansó en la paz del Señor. Sus hijos, William Rubio, Arles, Joana, Jorge Iván, Consuelo y Lina Marisela Alba Rubio. Sus yernos, nueras, nietos y demás familiares agradecen a sus amigos y relacionados la asistencia a las exequias que se oficiarán hoy domingo 23 de agosto a las 2 de la tarde en la iglesia parroquial Nuestra Señora del Amparo de Arcabuco. Posteriormente acompañar sus restos mortales al cementerio local. Velación, Salón Comunal, Vereda Quirbaquirá 2. Por la asistencia a este acto de fe, la familia Alba Rubio les quedarán eternamente agradecidos.

Y seguimos con ustedes, amigos oyentes de los 950 AM, Armonía Boyacenses. Estos son los saludos musicales en su segunda parte. Con los éxitos musicales del momento.

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2: Sí, señor, bienvenido, bienvenidos todos y cada uno de ustedes a los saludos musicales en este domingo 23 de agosto. Con gusto les vamos acompañando, les vamos entregando la buena música. Todos los éxitos que ustedes soliciten a través de nuestra línea telefónica 311-528-3800. Saludos musicales para todos ustedes quienes todavía están por ahí en el ordeño, todavía están en la ganadería, pues ya están saliendo a darle vueltica por ahí a... la finca, al surco, a la parcela, a mirar a ver qué quedó por hacer de la semana. Un abracito para todos ustedes, señores, a toda nuestra gente, conductores profesionales del volante. También cordial saludo, saludos musicales. Vamos a divertirnos, vamos a disfrutar de la buena mañana. A todos los amantes de las bielas, a los ciclistas que andan bien conectaditos por ahí a través de la internet. Hombre, cordial saludo para ustedes, éxitos. Éxitos en su ruta en el día de hoy. A los moteros que también están por ahí de paseíto, que están en las labores también, ya empezando a trabajar, a hacer vida, señores. A nuestra gente en los hospitales, a los enfermeros, a los médicos, a los psiquiatras, a bueno, toda nuestra gente ahí en los hospitales, al cuerpo de vigilancia también, a todos los vigilantes. Toda nuestra gente, amigos de la seguridad privada, cordial saludo en este domingo. Me imagino que ya algunos entregaron turno, otros están mirando el relojito porque el compañero demoró en llegar. Se le pegó las cobijas al compañero, se le pegaron, señor. A toda nuestra gente que está sintonizadita, a nuestros amigos del Ejército Nacional, a nuestros amigos de la Armada, también cordial saludo para ellos. Mis amigos de la policía también que están ahí disfrutando, también están trabajandito, algunos de ya descansandito, saliendo de turno también. Para ellos el saludo musical. Para toda nuestra gente que va acompañadita de los 950 AM, cordial saludo. Abrazo especial, saludos musicales. 311-528-3800, la programación 950 AM, y los que están bajo las cobijas, todavía pegadita la almohadita ahí, pues también saludos musicales. Sigan conectaditos, sigan participando en nuestra radio 950 AM, con la dirección general de don Simón Ortiz Medina. Aquí les acompaña la voz alegre de la radio, J. Amado, en esta tarde, mañana, en esta mañana vamos hasta las 6 de la tarde con la buena música y la programación que ustedes hacen. Reiteramos, 311-528-3800. Bienvenidos, los dejamos en compañía de los Arisa Show. Esto es Vete Lejos. Señores, 8 o 7 minutos en la mañana.
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Sí, señor, el saludito para don Bayardo Rodríguez. Don Bayardo Rodríguez, allá en Bacatville de California, sintonizadito él con los 950 AM allá en Bacatville. Cordial, cordial saludo para ustedes, mis oyentes en los en las extranjas. Allá en el exterior, cordial saludo para todos ustedes allá en Bacatville, don Bayardo Rodríguez, su señora esposita, toda la familia. Ahí acompañadito, enviando un saludito muy especial a la familia Rodríguez ahí en Toma Alta de Sotaquira, para ellos el cordial saludo. A toda nuestra gente en Washington, por ahí en la Florida, también en Boston, por ahí están en Massachusetts también, disfrutando de nuestra programación en México, en Guadalajara, Jalisco, estando Wilson, los 5.30 con los 9.50 también esta mañana de domingo, también en Chile, en Perú, ahí en Ecuador, cordial saludo, en Venezuela también, cordial abrazo para toda nuestra gente en Venezuela. La gente que está sintonizadita allá en España, por ahí en las Islas Baleares, de Italia también cordial saludo. Hablando de España, estamos ya en la segunda etapa de la Vuelta a España. Bueno, en minuticos empieza la transmisión a través de las diferentes redes sociales aquí en nuestra radio. La Vuelta a España, 5 colombianos participan de esa Vuelta a España 2026. Ahí arrancó con un prólogo en Mónaco, Francia. Qué bien, una etapa muy, muy a ver, saludito también para nuestra gente en el Eje Cafetero. Hombre, la gente del Eje Cafetero, que pues están pasando un momento bastante delicado. Para ellos, el abrazo cordial, mil bendiciones. También en Cali, ahí en Risaralda, en Pereira, en Chocó también, hombre, cordial saludo para ustedes. Sabemos que nos escuchan ahí a través de la internet. Pues hombre, abrazo para todos ustedes. Paciencia, paciencia, fortaleza y fe en Dios nuestro Dios Todopoderoso, en nuestro ángel San Rafael, que siempre nos está cuidando. Aquí está Jorito Celedón, tema que solicita de don Bayardo Rodríguez desde Bacatville de California. Esto es la invitación a nuestra gente en Sotaquirá también. Cordial saludito, saludos musicales 311-528-3800. ¿Cómo te quiero, Colombia?

Seguimos de más música, don Pedro Pinzón, allá sintonizadito desde Ibagué también, la compañía de los 950 AM, la buena música, los saludos musicales para ustedes, mis oyentes, que van programando al 311-528-3800.

8:20 minutos en la mañana, 8:20, cordial saludo para todos ustedes, dice Otica, muy buenos días, reportando las sintonías de Bogotá, un saludo a todo el gremio de la seguridad, con la canción del maestro Jorge Velosa, La Pirinola, muchas gracias a ustedes, mis oyentes, don Jorge Ávila, ya sintonizadito con Buenos Días, y nuestra programación de los saludos.

8 de la mañana, 26, 8, 26 minutos en la mañana. Buenos días a todos ustedes, buenos días. Llueve aquí en la capital de Boyacense. Mañana bastante, bastante fría. Aquí está Cuco Sánchez y esto es Derecho a la Vida. 8, 26.

8 de la mañana, 29 minutos, 8:29 en la mañana. Seguimos de más música, más éxito para todos ustedes. Dice por acá nuestros oyentes que van dejando su nota de voz ahí a través de nuestra línea WhatsApp 311-528-3800. Buenos días, Armonía Boyacenses. Para enviar un saludito a la gente de Huasca, Cundinamarca, de parte de Carlos Rodríguez, y para que me haga el favor de complacerme con el tema de Jorge Rodríguez, Guayabo de Amor. Listo, con gusto, señores. Un abracito para todos ustedes allá en Huasca, Cundinamarca. Ahí don Carlos Rodríguez, sintonizadito con los 950 AM, Armonía Boyacenses.

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1: 8:32 minutos, 8:32 en la mañana. Seguimos de más música, señoras y señores. Más éxito para compartir. A esta hora ustedes reportan la sintonía. Con gusto les entregamos los mejores éxitos. 9:50 AM. Cordial saludo para todos ustedes. Por acá llega don Juan Gabriel a esta hora de la mañana. Esto titula No Tengo Dinero. 8:32 minutos.

8:36 minutos en la mañana. Buenos días a todos ustedes. Gracias por acompañarnos por acá. El saludo para el segundo Ochoa, el segundo Ochoa, sintonizadito a esta hora, dice Don Jotica. Buenos días, madrugando y escuchándolos para solicitar la canción La Estrato 8. Feliz día, muchas gracias, Don Segundo Ochoa, también desde la capital colombiana, disfrutando de nuestra radio 950 AM.

0: 8:44 en la mañana. Seguimos de más música, más éxito para compartir a esta hora de la mañana.
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0: Los saludos musicales para todos ustedes a través de los 950 AM Armonías Boyacense, la emisora del pueblo trabajador colombiano.

8:49 minutos en la mañana, 8:49, seguimos de más música. Por acá dice, muy buenos días, habla Jesús Escamilla desde Soacha para saludar a mi hermana Esperanza en Soacha, en Soacha, Boyacá, y a mi tío Guillermo Medina en Sogamoso con la una canción de Andrés Franco. Bueno, señores, con gusto, el cordial saludo para todos ustedes a esta hora de la mañana, disfrutando de nuestra programación de 50 AM, Armonía Boyacenses.

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2: Sí, señor, 8:54, 8:54 minutos en la mañana. Estos son los saludos musicales 9:50 AM.

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0: Dos minutos, mucha atención. La señora María Evelia Rubio Pacheco descansó en la paz del Señor. Sus hijos William Rubio, Arles, Joana, Jorge Iván, Consuelo y Lina Maricel Alba Rubio, sus yernos, nueras, nietos y demás familiares, agradecen a sus amigos y relacionados la asistencia a las exequias que se oficiarán hoy domingo 23 de agosto a las 2 de la tarde en la iglesia parroquial Nuestra Señora del Amparo de Arcabuco. Posteriormente acompañar sus restos mortales al cementerio local. Velación, sala, salón comunal, vereda Kirbaquirá 2. Por la asistencia a este acto de fe, la familia anticipa los más sinceros agradecimientos. Los saludos musicales, gracias por estar ahí sintonizadito, participando. Dice buenos días, Armonía Boyacenses, escuchando su programa desde Coscativá, municipio de Socotá. Para solicitar un tema de Rómulo Caicedo, listo, muchas gracias. Allá en Socotá, full sintonía en la vereda Coscativá, un abracito muy especial para ellos, allá disfrutando de los saludos musicales.

Bueno, señores, gracias por acompañarnos, disfrutar de nuestra radio 950 AM. Seguimos de música, seguimos de éxitos que ustedes solicitan a través del 311-528-3800. Dice por acá el saludo que dejan nuestros oyentes. Dice, buenos días, Jotica. Reportando sintonía desde Guasca, Cundinamarca. Un saludo para todos los oyentes de Armonías Boyacenses, para mi esposa Tatiana Álvarez, que estamos en sintonía por la internet o a través de la internet. Lo sintonizamos todos los días con la canción El Analfabeta de Joaquín Bedoya. Gracias, Botica. Feliz día. Wilmar Andrés Anzola, cordial saludo para usted, don Wilmar, allá para su esposita Tatiana, para toda nuestra gente en Guasca, Cundinamarca. Ellos allá, como siempre, también disfrutando de nuestra radio 950 M311-528-3800.

Eso, sí señor, ahí estaba la programación de 5:20 AM, están los éxitos que ustedes solicitan a través del 311-528-3809, la mañana 10.

Sí, señor, ahí está la programación, señores. Ustedes hacen su petición musical a través del 311-528-3800. Buenos días, don Jotica, para saludar a Alejandra Briceño Linares en el barrio El Voto de Sabacá. Saludo para mi esposa Aura Cecilia Jerez, a mis hijos Marco Fidel, Pedro Alirio, Luis Parmenio, José Joaquín y María Antonia Otaro Jerez, residentes en Churubita, sitio del Avispero de Sabacá. Amigo de la cumbre y el venado con la canción Amor con Garabato. Gracias, don Jotica. Feliz día, don Vicente Israel Otalora, ahí sintonizadito a esta hora ya en Churubita, sector El Avispero, disfrutando de nuestra radio 950 AM.

Tenemos las 9 de la mañana, 17 minutos, 9 de la mañana, 17 minutos, seguimos de Bad Música. Por acá llega la señora Arelicia de Nao. Esto es No Me Conviene, 9:18 en la mañana, 311-528-3800.

0: 7 minutos 9:20 en la mañana, disfrutamos de la programación 950 AM. Ustedes solicitan sus temas a través del 311-528-3800, 311-528-3800, 921.
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las 9 de la mañana, 24 minutos, 9 de la mañana, 24 minutos, saludos musicales, ustedes programan, nosotros con gusto les acompañamos, le entregamos su tema musical. Dice, buenos días don Jotica, don Jota Amado, regáleme un saludo a la familia Silva Puin, en la vereda Quebrada Vieja de Soracá, y en la ciudad de Tunja, don José Sosa y su querida novia, con la canción de Rómulo Caicedo, La que no supo amar. Reportando sintonía, Omar Silva desde Paipa, ¿no? Omar, hombre, cordial saludo para usted. Gracias por acompañarnos.

mañana, 31 minutos, 9 de la mañana, 31 minutos, son los éxitos, son los saludos que ustedes solicitan a través del 311-528-3800. Dice por acá, hola Jotica, un saludo para Viviana en Pesca, Cundinamarca, en Pasca, Cundinamarca, me regala la canción El Peinado 25. Don William Camacho allá en Pasca, Cundinamarca, sintonizadito también, disfrutando de la programación de los saludos musicales 95.5.

la mañana, 9:35 en la mañana. Más oyentes, dice, para saludar en Gran Vitabere, en Chinatá, a la familia Cruz, a la familia que está sintonizadita, a la familia Gudelo y a la familia Benavides. Un saludo muy cordial con la canción La Novia del Carranguero. Muchas gracias, nuestros oyentes ahí conectaditos, ahí participando en nuestra radio, dejando su petición musical a través del 311-528-3800.

Saludos musicales, señoras y señores. Por acá llega el grupo Firme. Este es el beneficio de la duda. Llueve que llueve aquí en la capital boyacense, señoras y señores. Les seguimos entregando la mejor programación, los buenos éxitos que ustedes solicitan a través del 311-528-3800. El beneficio de la duda.

Son los saludos musicales 9:50 AM, 9:43, 9 de la mañana, 43 minutos. Son los saludos musicales en este domingo 23 de agosto, 9:43.

9:48, 9:48 son los saludos musicales. Gracias por acompañarnos. Aquí está don José Alfredo Jiménez. Si nos dejan, llueve que llueve. Domingo pasado por agua, dicen por ahí nuestros oyentes.

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0: 9:50 minutos, 9 de la mañana, 50 minutos. Saludos musicales por acá, nuestros oyentes ahí conectaditos, reportando la sintonía. Buenos días.
1: Muy buenos días, Armonía Boyacense, reportándome por aquí desde Puerto Gaitán.
0: Puerto Gaitán, Meta.
1: Domingo pasado por lluvia.
0: También, caramba.
1: Para enviarle un saludo a mi querido hermano en Getsemaní.
0: Sí.
1: Para toda la gente en Miraflores, Boyacá, en Zetaquira.
0: Miraflores.
1: Que están sintonizados ahí con el programa. También un saludo para mi querida madre en Aguazul Casanare, para que me coloque ahí un temita. El libertino de Dumbar Aljure. Bueno, Dios me lo bendiga. Muy buen día para todos.
0: Bueno, muchas gracias, señor. Muchas gracias allá. También el domingo pasadito por agua, señor. Aquí le cuento que si por allá llueve, por aquí no escampa. Tocó traer el abrigo cuatro puntas, tocó traer la sombrilla, traer la bota pantanegra, bueno, traer de todo, porque llueve, que llueve, bendito Dios. Necesitamos agüita, harta agüita, señores. 9:51, 9:51 minutos en la mañana, aquí está el libertino, Dumar Aljure.

9 de la mañana, 56 minutos, 9:56, y aquí está Anthony Zambrano. Esto es Si Me Matan a Balazos. Anthony Zambrano, 9:56 minutos.

9:58 minutos, 9:58 en la mañana. Seguimos de Más Música. El amor es una vaina. Aquí está don Jorge Velosa Ruiz. Señores, pueden programar a través del 311-528-3800.

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1: De la mañana, 5 minutos, 10 de la mañana con 5 minutos, son los saludos musicales, mucha atención, misa de novenario con cenizas presentes por el eterno descanso del alma del señor Alcibiades o Alcides Espitia Neira, acto piadoso que se oficiará hoy domingo 23 de agosto a las 2 de la tarde en la iglesia parroquial Nuestra Señora del Rosario de Villa de Leyva, posteriormente acompañar en al cementerio central. Invitan sus hijos y demás familiares. Habrá servicio de transporte desde Casa de Piedra a las 12:30 del mediodía, El Pino, Villa de Leyva, y regreso a las 5 de la tarde. Por la asistencia a este acto de fe, la familia anticipa los más sinceros agradecimientos. Diez de la mañana, seis minutos, dice nuestro oyente para acá, muy buenos días, Armonía de Boyacense, para enviar un saludo a la gente de Huasca, Cundinamarca, de parte de Carlos Rodríguez, y para que me haga el favor, me complace con el tema de los bacanes del sur, solamente eres tú. Muchas gracias, buen día, con gusto, don Carlitos, allá en Huasca, Cundinamarca, allá todos sintonizados, disfrutando de la programación 950 AM.

Tenemos las 10 de la mañana, 10 minutos, 10 de la mañana con 10 minutos, son los saludos musicales y por acá llega Jorgito Celedón, tema que salió por acá, muy buenos días, reportando las sintonías de Taxco, Boyacá. Puedes colocar el tema Cuatro Rosas de Jorge Celedón, muchas gracias. Bueno, con gusto nos va, amigos, allá en Taxco, sintonizaditos con las 9:50 AM, Armonía Boyacenses.

Seguimos de más música, señoras y señores, de más éxito para ustedes quienes van programando a través de 311-528-3800, 311-528-3800. Saludo musical, dice, muy buen día, sintonía total desde Buenavista, Boyacá, Vereda San Rafael, con el tema de mañana en 8 días. Muchas gracias, señores, allá en Buenavista, en San Rafael, allá conectaditos, disfrutando de nuestra programación de 50 años.

0: Muy bien, 10 de la mañana, 17 minutos, 10 de la mañana con 17 minutos, los saludos musicales, gracias por acompañarnos por acá, sintonizadito, don Amelio García, muy buenos días.
1: Buenos días, señor amado, mi Dios me lo bendiga, felicitarlos por esa programación buena que tienen ahí, ahí para que me regale un saludito, ahí para saludar a mi hermano, el doctor, allá en Puerto Gaitán, a mi querida madre allá en Aguasul Casanare, a don Pedro Luis Romero, a toda la familia que me está escuchando por allá en Miraflores de Taquira, para todos, que mi Dios me los bendiga, para que me regale una canción ahí, señor amado, El Pedimento. Feliz día, mi Dios me lo bendiga.
0: Bueno, muchas gracias a ustedes por acompañarnos, disfrutar ahí de nuestra radio, allá en Zetaquira, en Miraflores, en Puerto Gaitán, bueno, todos los sectores ahí, que saluda nuestro amigo disfrutando y programando, don Amelio García. Gracias por la compañía, señor.
2: Me estoy preguntando que si ella supiera de este sustazazo que ahora mismo tengo, no me lo creyera ni por un momento. Dicen que es muy fácil. Dicen que es muy fácil, pero siento miedo. Y siento en las tripas como unos pucheros y en las piernas algo parecido al hielo. Dicen que es muy fácil, pero siento miedo. Ya va pa' tres veces que salgo resuelto, y en llegando al rancho donde están los viejos yo me degüelteo, con ser que un presente cada vez les traigo, usted de costumbre granjease los suegros con un cariñito el día del pedimento. Ya estoy bien cerquita de donde está el cimiento, que separe el rancho de lo que es el siembro, ya hasta donde a las ancas les dio por llegar, por más que les ponga toda mi voluntad. Oris 8 días, igual que hora 15, hasta ahí se aguantaron, pero más ni un pite, y hoy por lo que veo la historia parece que va a repetirse. A jalarle al vino y a tragar galleta mientras se hace noche pa' hablarme con ella, y hacerle de nuevo la misma promesa. Me trague la tierra, un rayo me parta, si dentro de 8 días no te estoy pidiendo a tu taita y mamá. Hace un tricitico que estoy aguaitando detrás del cimiento, con el agravante que encima te el perro en un escandola peor que si se hubiera topado un conejo. Y ahora cuando dice pues allá adentro el hecho que viene a asomarse a ver por qué diablos late tanto el trueno, me toca pararme, haceme el pendejo y dale a entender que hasta ahorita llego. Buenas tardes. Buenas tardes. Sígase que esté en su casa. Gracias, señor, ya voy para allá, pero hágame el favor de espantarme el chandocito, que es que tiene como ganas de morderme. ¡Eso, adéntrese tranquilo, que perro que ladra no muerde! Más sin embargo, no se descuide, porque parece que usted se dio la maña de caerle como regular. Sí, señor, de eso ya me estoy dando de cuenta, menos mal que estamos como a la mano.
3: Este perro, hijo, una gran zorra, eso déjemelo tantito y verá lo que le va a pasar por lampón. Luego, ¿quién le dijo cuchito? Pero lo que es con esta, no sé qué, este es gran hijo de madre, jaba, y llámame Francisco Vargas si no le pego a su emparejada.
2: Si le habla más despacio, hasta lo mejor le comprende, que es que hasta ahora está aprendiendo a veces con la gente. Buenas tardes, don Ambrosio. Y si a María, buenas tardes. Si es don Francisco, qué milagro en velo, siga pa' dentrico y se toma un ciento, no se te parao, siga más pa' dentro.
3: Yo conozco el rancho. Yo conozco el rancho y también a los viejos, porque el de mis taitas no queda tan lejos. ¿Y por qué hemos ido de aquellos vecinos que el tiempo los vuelve como más amigos? Pero ni han pensado, me quita el culillo y más bien me pone algo más temista.
2: Ya llevo mi rato de estar aplastado y los hechos se hacen los disimulados. Porque estoy seguro de que se malician cuál es el motivo para esta visita. O ya me habían visto por ahí con la china echando conversa al salir de misa. José la pasa pa' dentro y pa' afuera, haciendo la que hace cualquier tarea. Arrima una estilla, sopla la candela, le lleva al marrano, remuda la oveja, enjuaga los chiros, los otros remiende y la provecita espera y espera que se me suelte la hedionda lengua. Ya estuvo una mirada de cuando en cuandito me echa a ver si asina por fin yo me animo. Mientras pase el tiempo me llega el recuerdo de que en días pasados cuando la Joseja quedó de guardiana, pues aquí yo en estico me vine corriendo y allá en la cocina cerquitica al juego. Ya pa' despedirme le dije en secreto. Se me anda metiendo que estas escondidas de pronto resultan en vainas jodidas. Y antes que tengamos problemas encima, más bien yo te pido la definitiva. Como en otras veces se quedó en silencio, pero no me dijo que le diera tiempo, sino que huelqueara para hablar con los viejos a ver si ellos daban su consentimiento. Esa fue su forma de decir que bueno, y aquí estoy ahora temblando de miedo, ni que un armadillo huyéndole al perro. Tan tarde se ha hecho que es lore la cena, y no hallo por dónde ponerles el tema. Ya acabo de darme hasta ahorita cuenta que tras del cimiento dejé las galletas porque puente el perro con una en la jeta. Miren pa' qué vino a ser el presente. Ojalá se topiese eso serpiente.
3: Ahoritica mesmo estoy en la cocina. Us fui convidado por mi tía María a que me quedara que pa' la comida. Ahí tengo mi plato sobre las rodillas, pero no hallo cómo hacer por la vida porque mis dos manos están comprometidas. Y si suelto una, se me cae el plato. Y si suelto la otra con la que a la ruana estoy haciendo un canto, la botella de vino se vuelve pedazos. Don Ambrosio ha visto que estoy envainado y ahora que me dice que qué me ha pasado, la frente me suda, las manos me tiemblan, me da coscojina, me da terronera y me corren fríos por tuitico el cuerpo y hasta ganas tengo, dime, pentre el monte de salir huyendo. Pero vuelvo y digo que este es el momento. Metí una pata, pues metí el cuerpo. Y si no es ahorita, adiós pedimento. Sepan don Ambrosio y mi tía María que vengo a pedirles una compañía. Mejor dicho, sepan que desde hace días trato a la Joseja. Sé que ella me quiere, ya los dos lo hablamos y si lo consienten queremos casarnos. Tan pronto te lista la migaje rancho que ya maestro Anselmo nos está adelantando. Traigo este vinito que hasta me da pena, pero fue que al perro le eché las galletas para entretenerlo, no va y me mordiera.
2: Gracias don Pachito. Gracias, don Pachito, y quiero que sepa que si es de su gusto nuestra muchareja, no habrá por nosotros ninguna oponencia. Es probe con probe, ambos gente buena, y dicen que ese que es lo que más cuenta, porque eso de obligue somero interés casi siempre acaba con pito al revés. Lo que sí les pido y téngalo en cuenta es que nos avisen con tiempo la fecha. Pa' hacerlo saliste es puntricito de fiesta, pues no todos los días se casa José. Y ahora sí, don Pacho, estime la cena, no sea que le pase lo de las galletas. Ya estoy de regreso del rancho de los viejos, fue el mismo camino de mis sufrimientos, fue el que con el vino y con las galletas, una, dos, tres veces llegué hasta su puerta, y si no es fue el perro, todavía estaría en esas. De hoy en 8 días, para el otro domingo, las informaciones que damos de hacer. Y si Maestro Anselmo termina prontico, vamos de casorio, guay dentro de un mes.
0: Sí, señores, seguimos de buena música para ustedes a esta hora de la mañana. Seguimos de éxitos, mañana fría, fría aquí en la capital boyacense. Pero el mejor calor musical para todos ustedes. Don Pablo Triana, también sintonizadito, buena tarde, día.
4: Muy buen día, buen día. Reportando sintonía por aquí desde Paz de Río, Boyacá, vereda de Suapaca, parte alta, en compañía de los integrantes de la Junta y Acción Comunal.
0: Eso.
4: Un día muy hermoso que nos regaló Papito Dios, llovió, ya escampó, está un día muy fresquito y estamos realizando un trabajo de Acción Comunal. Muchas gracias, muy amable. A ver si nos puede regalar el tema Dos Chiros y un Retrato. Muchas gracias.
0: Listo, Pablito Triana, allá en Paz del Río, la Junta de Acción Comunal, trabajandito, señores, por el progreso de la comunidad. Muy bien, eso. Felicitaciones. Así debe ser. 10 de la mañana, 29. Dos Chiros y un Retrato. Víctor Manuel y Marco Tulio Patiño, los 950 de México.

0: estaba la buena música programada por ustedes, mis oyentes, a esta hora de la mañana. Seguimos de música de éxito para todos ustedes. Pueden programar a través del 311-528-3800, 311-528-3800. Más oyentes en sintonía. Buenos días, buenos días.
1: Bueno, muy buenos días nuevamente. Por aquí reportando también nuevamente la sintonía para enviarle un saludo a don Pedro Luis Romero, ahí cerquita de Agua Azul, en la vereda Las Atalayas, Pedro Barajas, también por ahí en la isla Turballista, para la familia Bernal, en Cupiagua, mi querido hermano Dumar, para toda esa gente que me escuchan, allá en Casanare. Por acá también llueve, otra vez llueve, sigue lloviendo, para que me coloque una canción ahí, El Baile de los Animales, de Dumar Aljure. Gracias, Dios los bendiga.
0: Listo, señor, con mucho gusto ya le traigo su tema ya para nuestra gente que está sintonizada en los Llanos Orientales. Por acá otro saludito, dice, hola, Jótica, buenos días. Pablo Hurtado reportando sintonía, ya mejor de salud. Bueno, bendito Dios, don Pablito, bendito Dios. Desde Apuro, Cundinamarca, vereda Naranjalito, el campo de Tejo, El Boyaco, para solicitar la canción El Pájaro Mañanero de los Aires del Guavio. Muchas gracias, excelente programación, felicitaciones, feliz día a usted, don Paulito, éxitos y pa'lantes para allá, pa'lante como el elefante. Aquí está los aleros del Guavio, el pájaro mañanero.

El pájaro mañanero, señoras y señores. Sí, seguimos de la música. Llegan las gaviotas. Gracias por acompañarnos. Ahí están sintonizaditos nuestros oyentes, disfrutando de nuestra programación. Blanca Ríos. Buenos días. Los saluda Blanca Ríos desde San José del Guaviare. Por favor, complacerme con la canción 40 cartas. Muchísimas gracias, doña Blanca Ríos, desde San José del Guaviare, sintonizadita con los 950 AM, Armonía Boyacense.

El saludo musical para nuestros oyentes ahí conectaditos, participando en nuestra radio 950 AM. Por acá llega Dumar Ajure, el baile de los animales, nuestros amigos allá en los Llanos Orientales, conectaditos con los 950 AM.

Sí, señor, termina la Vuelta a España, señoras y señores, la segunda etapa, termina la segunda etapa allá en Mónaco, sigue la programación aquí con los 950M, esto es Triste Recuerdo, Antonio Aguilar en los 950M, 1040.

10 de la mañana, 48, 10, 48 minutos en la mañana. Seguimos de más música, señores. Más éxitos que ustedes solicitan a través del 311-528-3800. Luis Otálora reportando sintonía en Sasaima, Cundinamarca, vereda San Bernardo Bajo. Por favor, la canción La Ruperta. Listo, don Luis Otálora. Allá sintonizadito, allá disfrutando de nuestra programación 950M en San Bernardo Bajo.

0: Tenemos las 10 de la mañana, 51 minutos, 10 de la mañana, 51 minutos, la señora María González, desde la ciudad de Bogotá, también acompañadita de los 950M, disfrutando de la programación. Buenos días.
1: Señor amado, muy buenos días, Dios me lo bendiga.
0: Amén,
1: muchas señora gracias. Señora Mogi, me regala la canción Con los Tigres, La Última Copa. Dios me los bendiga y feliz turno.
0: Muchas gracias a usted, señora María, por acompañarnos desde la ciudad de Bogotá, Los Tigres del Norte, y esto es La Última Copa.

10:54 minutos, 10 de la mañana, 54 minutos, seguimos de música, por acá llegan las musas del vallenato, esto es Quiero Amarte Otra Vez. 10:54, 311-528-3800.

0: Tenemos las 10:58 minutos, 10 de la mañana, 58 minutos, los saludos musicales, gracias por acompañarnos por acá, saludito para nuestros amigos ahí en Ciénega, buenos días.
1: Buenos días para todos los oyentes de Armonías Boyacenses, buenos días J. Amado, para saludar aquí a mi hermano y a la señora Milena, que nos encontramos por acá cogiendo, me están ayudando acá a coger tomate de árbol, y para solicitar la canción Bebiendo Hasta Mañana. Gracias y feliz día para todos los oyentes.
0: Listo, don Andrés Daza, ya don Javier, también el saludo para la señora Milena, ya disfrutando todos de la programación 950 AM.

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11 de la mañana, 6 minutos, 11 de la mañana, 6 minutos, amor de mi alma. Aquí está don Vicente Fernández, este es el programa. Nosotros con gusto les acompañamos, les complacemos, 11-6.

Tenemos las 11 de la mañana, 16 minutos, 11 de la mañana, 16 minutos, son los saludos musicales. Por acá llega el Charrito Negro, esto es Mi Fracaso, 11-16.

0: compartir a esta hora de la mañana, 11:19, don Pedro Pinzón sintonizadito, buenos días.
1: Don Tomás, muy buenos días. Acá con Pedro Pinzón de Ibagué, para reportar sintonía. Y le agradezco que aprobarme una canción con el front de allá, a bailar huasca. Muchas gracias, una feliz tarde.
0: Gracias, don Pedrito, buena mañana, 11:20.

0: Al joven le regala la canción Los Barandales del Puente. Sintonía a su compadrazo Javier Daza, que nos encontramos con mi hermano cogiendo tomate. Y más tarde bajar a la poblada. Mil bendiciones, compadre J, Dios lo bendiga. Saludos a esa audiencia tan fenomenal.
1: Listo, mis amigos, allá en la recolección del tomatico, hombre. Muchas gracias allá a la familia Daza, don Javier, el compadrazo Javier. También allá a Andrés y bueno, todos los que están ahí en la recolección del tomate de árbol. 11 de la mañana, 23, 11, 23 minutos.

0: 11:27 minutos, 11 en la mañana, 27 minutos. Saludos para todos ustedes, gracias por acompañarnos. Llegan los hermanos Rosario. El fin de semana, señoras y señores, 11:27.
1: En el

0: Seguimos de más música y más reportes de sintonía en esta mañana del domingo, señoras y señores, por acá desde Mutiscua. Muy buenos días.
1: Muy buenos días, armonías boyacenses. Espero que hoy estén pasando un domingo lleno de alegrías y acompañados de Dios y la Santísima Virgen. Para reportar sintonía desde acá, desde norte de Santander, desde el municipio de Mutiscua. A ver si son tan amables y nos complacen con una de Darío Gómez. Adiós, ángel mío. Full sintonía, Mutiscua.
0: Listo, sí señora, con mucho gusto allá desde Mutiscua. Cordial saludo, gracias por acompañarnos.

domingo, señoras y señores, con los clásicos, esta gran agrupación ahí haciendo buena música. Paso del Norte nos presenta por acá Alejandro Fernández en esta mañana del domingo 23 de agosto. 11:38 minutos.

11 de la mañana 41 minutos, invitamos a Everto Ay Godoy, esto es Que Llueva Joropo, allá en Ato Corozal de Casanare, full sintonía a los 9.50 AM, 11.42 minutos, que están pensando preparar el almuercito en el día de hoy, ¿eh, señores? 11.41.

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11:46 minutos en la mañana, señoras y señores, seguimos de más música, ya en Mutiscoa, preparando pollito a la naranja, dicen por ahí, oiga, qué rico, ya les llego.

0: 11 de la mañana con 50 minutos, 11 de la mañana 50 minutos, por acá llegan los doctores de la carranga. El saludo cordial para todos ustedes quienes están ahí conectaditos, están participando. Buena tarde.
1: Don Amado, tenga usted muy, pero muy buenos días. Le saludo a su amigo y servidor Nelson Alonso González Tapias, acá desde el barrio La Ceiba, en la hermosa ciudad de Bucaramanga, reportando sintonía con la más fiel Armonías Boyacenses. Quiero hacerme partícipe en esta mañana de la programación, escuchando la canción La de Juancho, de los doctores de la carranga. Muchísimas gracias y que tengan una excelente mañana para todos los oyentes y para usted, don J. Amado.
0: Muchas gracias. Feliz día. Muchas gracias, don Nelson. Don Nelson Sendales, allá sintonizadito a esta hora de la mañana, disfrutando de la programación de 50M. Aquí está La de Juancho, sí señor, La de Juancho, los doctores de la carranga, los 950M.

tenemos las 11 de la mañana 57 minutos. Llega el Chacal, señoras y señores. Tema que solicita por acá la señora Patricia. Dice: buen día, don Jotica, Dios le bendiga, para solicitar la canción del Chacal de la Piratía. Creo que así se llama, sí señora, la Piratía. La canción, don Jotica. Pues hoy almuerzo de espagueti con verduras. Uy, qué rico, carnecita molida y pechuga desmenuzada, mejor dicho, tocó ir a almorzar a Bogotá también. Patacores de compañía. Y don Jotica, hace como más de un mes que no cocinaba espagueti, qué rico. Bueno, señora Patricia, cordial saludo para ustedes, bendiciones, buen almuerzo, buen apetito, dirían los italianos. Y aquí está su tema solicitado, señora Patricia, la Piratía.

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2: 12 del mediodía, 2 minutos, 12 del mediodía, 2 minutos. Continuamos con ustedes, señoras y señores, entregando la buena música, la programación para compartir en este domingo 23 de agosto. Mucha atención, la señora María Evelia Rubio Pacheco descansó en la paz del Señor. Sus hijos William Rubio, Arles, Joana, Jorge Iván, Consuelo y Lina Maricel Alba Rubio. Sus yernos no eran nietos y demás familiares agradecen a sus amigos y relacionados la asistencia a las exequias que se oficiarán hoy domingo 23 de agosto a las 2 de la tarde en la iglesia parroquial Nuestra Señora del Amparo de Arcabuco. Posteriormente acompañar sus restos mortales al cementerio local. Velación, Salón Comunal, Vereda Kirbaquira 2 de Arcabuco. Por la asistencia a este acto de fe, la familia anticipa los más sinceros agradecimientos. Doce cuatro minutos, misa de novenario con cenizas presentes por el eterno descanso del alma del señor Alcibiades o Alcides Espitia Negra. Hoy domingo 23 de agosto a las 2 de la tarde en la iglesia parroquial Nuestra Señora del Rosario de Villa de Leyva. Posteriormente acompañar al cementerio central. Invitan sus hijos y demás familiares. Habrá servicio de transporte desde la Casa de Piedra a las 12:30 del mediodía, El Pino, Villa de Leyva, y regreso a las 5 de la tarde. Por la asistencia a este acto de fe, la familia anticipa los más sinceros agradecimientos. Doce cuatro minutos, vengo a ver unos ojos, aquí están las palomas, 12:04 minutos.

12 del mediodía, 7 minutos, 12, 7 minutos en el mediodía, señoras y señores. Los saludos musicales ustedes programan a través del 311-528-3800.

12 del mediodía, 11 minutos, seguimos de la música, más éxito por acá, nuestro oyente reportando la sintonía, don Fernando Cárdenas, sintonizadito ya en Chiquisa, San Pedro de Igual, que dice por acá, un saludo para mis amigos J. Amado y Marlene Guerrero, Fernando Ávila, de parte de Fercho Cárdenas, en San Pedro de Iguaque, con el tema Disfruto el Rato. Listo, Fernando Cárdenas ahí conectadito, disfrutando allá en Chiquis a San Pedro de Iguaque. La buena música, ¿la prueban ustedes? Nosotros con gusto les complacemos. 12, 11 minutos.

12:14 minutos, 12:14 en el mediodía. Seguimos de más música, señoras y señores. Más éxitos para compartir a esta hora de la tarde. Ya tarde, sí señor. Llega la buena música. Por acá dice don Jorge Bastidas. Muy buenas tardes, reportando a sintonías de Paratebueno, Cundinamarca, con José Bastidas. Por favor, el tema vallenato, tengo miedo, con los internacionales del vallenato. Gracias a usted, don Jorge, gracias por acompañarnos en Paratebueno, Cundinamarca. Conectaditos con los 950 AM, Armonías Boyacenses. Ya se empieza a despejar el cielo por acá sobre la capital de los boyacenses, sobre la ciudad de Tunja. Tarde fría, sigue fría la tarde aquí en los 950 AM. Les seguimos entregando la buena música, los buenos éxitos.

Tenemos las 12, 19 minutos, 12 del mediodía, 19 minutos. Don Jorge Pinzón, allá desde Bogotá, dice: Jotica, muy buenas tardes, lo he estado escuchando toda la mañana, porfa, un vallenato, Flor Marchita de las Estrellitas, o de las Estrellas Vallenatas, y un Guascarrilero, No me dejes, de Rómulo Caicedo. Siga con esa buena programación. Muchas gracias, don Jorge, por acompañarnos ahí sintonizadito con los 9.50 m. Le quedo viendo el vallenato para más luego, que acabo de pasar uno. 12, 20 minutos en el mediodía.

12:23 minutos en el mediodía, señoras y señores, avanzamos con más música. Nuestros oyentes que van programando a través del 311-528-3800. Hola amigos de Armonía Boyacense, tengan ustedes muy buen día. Les escribe Jorge Castro o Jorge Gustavo Sandoval desde el municipio de Anolaima, Cundinamarca. Por favor, me colocan la canción de Walter Silva, El Chino de los Mandados. Muchísimas gracias, feliz tarde. A usted, don Jorge Gustavo Sandoval, allá desde Anolaima, Cundinamarca, sintonizadito también con la buena música, los saludos musicales 950.

12:27 minutos, llega Fernando Urbano, esto es a escondidas, 12:27 minutos, ustedes programan al 311-528-3800.

12:30 minutos en el mediodía, señoras y señores. Seguimos de más éxitos. Ustedes programan a través del 311-528-3800. Aquí el saludo para don Juan Bautista Molina Ortiz, allá en Antioquia, disfrutando de nuestra programación de 50 AM, allá el conectadito, disfrutando de los buenos éxitos musicales, señoras y señores. Selecciona con don Jacinto y sus hermanos. Esto es Condena de Amor.

Más éxitos musicales para todos ustedes a esta hora del mediodía, 12:35, la programación compartida con ustedes ahí a través del 311-528-3800, 311-528-3800. El saludo cordial para todos quienes nos acompañan. Vamos con la música norteñita a esta hora para seguir disfrutando nuestra radio. Ustedes programan al 311-528-3800. Mis botas bacanas, aquí están las estrellas del norte.

12:40 en el mediodía. Seguimos de más música, señoras y señores. 12:40. Aquí está Pastor López. La buena música para compartir en este mediodía.

por acá nuestros oyentes que van reportando la sintonía a esta hora, disfrutando en nuestra radio, dice la señora Graciela Barreto. Muy buenas tardes, don Jota, para solicitar la canción de Juan Carlos Arabanda, Historia Macabra. Gracias y feliz tarde. Con gusto, señora Graciela, muy amable por acompañarnos ahí disfrutando en nuestra radio 950 AM.

sintonía aquí en la vereda del Pedregal. Primeramente, buenas tardes, señores locutores de Armonías Boyacenses. Para felicitarlos por toda la programación que transmiten a diario, para saludar a toda la amable audiencia que están a esta hora en sintonía a lo largo y ancho del país, del departamento, y para que me hagan el favor y me regalen el tema musical A la luz de una vela de cera. ¿Listo? Y si no, pues ojitos verdes. Gracias. Atentamente, Virginia Sarmiento Martínez, desde Contratación Santander, veré el Pedregal. Gracias.

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1: La tarde, 4 minutos, una tarde con 4 minutos. Son los saludos musicales. Gracias por acompañarnos, disfrutando de nuestra radio. Señores, por acá está don Orlando, el ingeniero Orlandita desde la ciudad de Bogotá. Muy buenas tardes, don Jotica, cordial saludo. Dios le guarde para solicitar el tema de Espinoza Paz, Soltero Feliz, y de pronto de Hernán Hernández, El Tren de la Dios. Listo, con gusto vamos adelantándole ahí la programación a nuestros oyentes. Si alcanzamos, con gusto le pasamos el otro temita a don Orlando, ni más faltaba, a nuestros oyentes. Hoy les complacemos con todo gusto a la 1 de la tarde con el 4 minutos, una tarde 4 minutos, Soltero Feliz.

bien, señores, esa es la programación que ustedes hacen al 311-528-3800. Seguimos de más música por ahí. Nos habían solicitado de las estrellas vallenatas Flor Marchita, allá en la ciudad de Bogotá, a la sintonía de los 950 AM, Armonía Boyacenses. 1:08 minutos.

de la tarde, 12 minutos en la tarde con 12 minutos, seguimos de más música. Dice por acá, muy buenas tardes, Armonías Boyacenses, para enviar un saludito a la gente de Huasca, Cundinamarca, de parte de Carlos Rodríguez, y para que me haga el favor de complacerme con el tema de Jorge Luis Ortúa, Por Culpa del Trago. Muchas gracias y buena tarde a ustedes, mis amigos, ahí conectaditos allá desde Huasca, Cundinamarca, ahí disfrutando de los saludos musicales 950 AM.

Hola, 1:16 de la tarde, una tarde con 16 minutos, los saludos musicales, gracias por acompañarnos, ahí sintonizaditos están nuestros oyentes disfrutando de la programación. Invitemos a don Abinadel Amado, tema que solita por ahí, el compadre Salomón Largo a esta hora de la tarde, ya desde Monte Vargas de Zotaquira, sintonizadito con los 950 AM, 1:16 minutos.

Una de la tarde 25 minutos, una tarde 25 minutos, los saludos musicales, gracias por estar ahí conectaditos, disfrutando nuestra radio 950M, la señora Patricia Heredia, don Jotica, el saludo muy especial con Johnny Rivera y Paula Andrea, en la buena y en la mala, muchas gracias, con gusto señora Patricia, ahí ella en la ciudad de Bogotá, disfrutando nuestra radio 950M, Armonía Boyacenses, la emisora que está de moda.

En la buena y en la mala, señoras y señores, ahí estaba don Johnny Rivera a esta hora de la tarde. Temas que solicitan nuestros oyentes a través del 311-528-3800. Dice por acá el reporte de sintonía. Hola Jotica, buenas tardes. John Hurtado reportando sintonía desde Apulo, Cundinamarca, Vereda Naranjalito, Campo de Tejo, El Boyaco, para solicitar la canción Mi Viejo de Vicente Fernández. Muchas gracias, excelente programación. Feliz tarde, gracias a ustedes, mis oyentes, por ustedes. Conectamos con la buena música y programamos los buenos éxitos.

1:33 en la tarde, 1:33, saludo musical para todos ustedes. Gracias por estar ahí conectaditos, participando en nuestra radio 311-528-3800. La sintonía de Pablo Triana ahí en Paz del Río, en la vereda Soapaga, parte alta, hombre, cordial saludo para él y para toda nuestra gente ya en Paz del Río, ya conectaditos con los 950 AM, Armonía Boyacenses. Vamos con la música llanerita, la música para seguir compartiendo, seguir disfrutando de la tarde y de los éxitos 950 AM. Llanura, aquí está tu hijo, Arias Bigó de los 950 AM.

1:37 minutos en la tarde. Estos son los saludos musicales. Avanzamos con la programación. Seguimos de música para compartir. Dice por acá, buenas tardes. Les saludo desde Belén, Boyacá. Familia Araque León, en Tinguirita, Belén. Allá, cordial saludo para ellos, disfrutando de nuestra radio 950 AM.

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1: De la tarde con 40 minutos, una tarde 40 minutos, es la buena música, la programación para todos ustedes a través de los 950 AM Armonía Boyacenses. El saludo para nuestra gente en la capital de los colombianos, allá sintonizaditos, disfrutando de nuestra radio en Orlandito, full sintonía.

El buen tema de don Armando Hernández, el tren del adiós. Ya empieza a sonar la música desde septiembre, la música de diciembre. una 44 minutos por ahí sin fe. Aquí están los Arisas, señoras y señores.

Una de la tarde con 48 minutos, una de la tarde con 48 minutos, avanza la tarde, tarde fría, lluviosa, pero disfrutando de nuestra radio, nuestros oyentes ahí programando. Dice, buenas tardes, reportando sintonía desde el municipio de Sácama, Casanare, para solicitar el tema hasta donde llovió, hubo barro. Muchas gracias y feliz tarde en Sácama, cordial saludo ahí para toda nuestra gente que está conectadita en los diferentes municipios del bello departamento Casanareño, cordial saludo para ustedes también en Santander, los santanderes, la sintonía total.

Unas 52 minutos, en la tarde, 52 minutos, seguimos de más música, más éxito para compartir, 311-528-3800.

Tenemos la 1 de la tarde, 57 minutos, 1 de la tarde, 57 minutos. Por acá llega Joaquín Bedoya, esta es la Dulce Toma, los 9.50 de mi armonía boyacenses. Música para compartir con ustedes, mis oyentes.

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2: 2:01 p.m, señoras y señores, seguimos de más éxito para todos ustedes, emisiones que van programando, siguen disfrutando ahí a través del 311-528-3800. Los que están ahí en casita a esta hora, acompañaditos de los 950M, por acá está Franci, y esto es La Gran Señora. 2:01 p.m, 2:01.

0: Seguimos de más música, más oyentes que van reportando la sintonía a esta hora de la tarde. Dice por acá nuestros oyentes que van dejando su nota de voz. Buena tarde. Buenísima, diría
1: yo. Señor Gótica, muy buenas tardes. Para programar la canción Sabor a Derrota con el heredero. Feliz domingo, mi Dios me lo bendiga, me lo proteja y lo cuide siempre. Desde acá de Guatavita, en total sintonía.
0: Bueno, muchas gracias. Ya en Guatavita, me imagino que debe estar lloviendo también. Tarde lluviosa aquí en la capital boyacense y en el centro oriente colombiano. Bueno, que caiga agüita, a ver si de pronto se apagan todos esos incendios que hay por ahí dañando la naturaleza, señores. 2 de la tarde, 25 minutos en la tarde. Aquí está Heredero Sabor a Derrota.

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tarde, 28 minutos, 2 en la tarde, 28 minutos, seguimos de música. Llega Luis Alberto Posada, por acá dice la nota escrita, dice: muy buenas tardes, Jotica, un saludo a la familia del fútbol en Soracá, ahí al equipo 2020, a Chavito, especialmente a Secundino Robles, nos regala la canción, me salió maestra. Muchas gracias a nuestros amigos ahí en Soracá, Boyacá. Hombre, cordial saludo para todos ustedes, gracias por acompañarnos ahí a la familia del fútbol. 2:29 minutos, 2:29 en la tarde, me salió maestra.

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1: Aquí está Joaquín Guillera, a la 1 de la tarde, 35 minutos. Esto es el agropecuario, señoras y señores, 2 de la tarde con 35 minutos, 2:35.

0: El agropecuario, 2 de la tarde, 38 minutos, 2:38 en la tarde, sigue la llovizna. Bueno, lloviera duro, qué chévere, pero es una llovizna ahí. Como decía el abuelo, espantaflojos, espantaflojos. Saludito para todos nuestros oyentes, a esta hora reportan sintonía, buena tarde. Aló, buenas tardes. Buenas tardecitas, persona. Bueno, no nos dan por ahí la pista. Por acá sí nos dan pista, dice, buenas tardes, un saludito a Pablo Triana desde la vereda Olivo en Santa Rosa de Viterbo. Por favor, me regala el tema Esperando el Bus. Y un abrazo, muchas gracias a don Germán Benavides allá en Santa Rosa de Viterbo, ahí en la vereda Olivo, sintonizadito con los 950 AM Armonías Boyacenses.
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1: La radio que te acompaña, señoras y señores, 2 de la tarde, 42 minutos, 2 en la tarde con 42 minutos. Los saludos musicales, ustedes programan a través del 311-528-3800. 311-528-3800. Don Antonio Aguilar, y esto es Rosita Albines. 2 de la tarde con 42, 2:42 minutos.

Y aquí está Nancy Vargas, saludito para toda la gente de los Llanos Orientales, también llovizna, también llueve por allá por los Llanos Orientales, en la capital colombiana también bastante lluvia, bastante frío, está la tarde paramosa, dijo por ahí un amigo. ¿Paramosa o paramoso? Bueno, para alguno de los dos. La tarde está fría, fría, bastante fría, señores. Aquí está Nancy Vargas, esto es Por un Corazón Ingrato, 2 de la tarde con 46.

2 de la tarde, 50 minutos, doble dosis de licor, señoras y señores. Aquí está Luis Alberto Posada y Fernando Burbano. Para esta tarde fría, un aguardientoski, señores, un aguardientoski.

2:54 la tarde musical. Y bueno, aquí les voy a brindar una aguardientoski, un aguardientico ahí con los hispanos, el aguardientero, señoras y señores. Por ahí a los que tienen al pobre lavadero haciendo oficio en el día de... Oiga, es que el día de domingo se dice que bueno, que vamos a descansar, que el día de domingo es para descansar, que el día de domingo es para estar relajaditos, pero Dios santo, eso es mentira. Ahí está uno trabajandito, está en la casita haciendo el aseo, haciendo la organización de la casa. Bueno, vaya y para acá, señoras y señores. Así que el domingo, entre comillas, para descansar, pero del trabajo normalmente que tiene uno, ¿no? Bueno, señores, ahí van los que están trabajandito todavía, los que están disfrutando del domingo en compañía de los 950M, la guardientera, aquí están los hispanos.

0: Muy bien, señores, a las 3 de la tarde, minuto, 3 de la tarde, minuto, sigue la programación, los éxitos 950 AM.
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0: 3 de la tarde, 2 minutos, 3 de la tarde con 2 minutos, los saludos musicales, don Campos, don Pablo Campos, allá desde Villapinzón, buena tarde.
3: Hola, Tamado, reportando sintonía, Pablo Campos, del municipio y la prisión que nos marca el barrio de Vista. Saludar a todos los oyentes de Armonía y Vigentes, saludar a Rosa María Niño, saludar a Jonero Toba y la señora Marisol Navarrete en su contacto con la marca. Hágame el favor y me regala la canción Campesino hasta morir de los Titanes de la Carranga. Gracias, buena tarde.
0: Listo, señor, bueno, un abracito para usted. A él sí está, le está haciendo efecto el calorcito del licor. Listo, Pablito, cordial saludo para usted. Gracias por acompañarnos. Campesino hasta morir, aquí están los Titanes.

Sí, señor, soy campesino y a mucho honor, señoras y señores. Gracias por ayudarnos a participar de nuestra radio 950 AM a esta hora de la tarde. Dice por acá nuestros oyentes. Muy buenas tardes, Jotica. Me hace el favor de saludar en Cravo Norte, Estadero La Mona, a Héctor, a Henry y a don Audón. De parte de la familia Fajardo Pérez, sintonía total en Cravo Norte, con el disco Corre, Corre, Camioncito. Gracias, listo, con gusto, señores, allá sintonizaditos en Cravo Norte, ahí disfrutando nuestra programación de 50 AM. Los saludos musicales, 3 en la tarde, 7 minutos, 3 de la tarde, 7, los éxitos de los saludos musicales.

Manuel Petro, y esto es la Reina de las Cruces, señoras y señores. 3 de la tarde, 10 minutos, los saludos musicales 950M, 311, 528, 3800.

0: 3 de la tarde, 13 minutos, 13 de la tarde con 13 minutos, nuestros oyentes ahí conectaditos y participando en nuestra radio 950M, buena tarde.
1: Don J. Amado, muy buenas tardes, habla Pedro Cárdenas de acá de Villavicencio Meta. Un saludo para usted, para toda la mesa directiva, don J. Amado. Me hace un favor para saludar a Blanca Gualdrón Rincón en Palo Blanco Alto en San Gil, con un disco de Segundo Rosero que se llama ¿Cómo voy a quererte? Don Jotas, muy amable, un saludo a toda mi gente de Boyacá. Gracias, feliz tarde, Dios me lo come de bendiciones.
0: Amén, muchas gracias, sí señor, con todo gusto, señor Jota, solo Jotica, una sola Jota. Con gusto, mi querido amigo. Segundo Rosero, ¿cómo voy a olvidarte? ¿Cómo voy a olvidarte, señor? 3 de la tarde con 14 minutos.

Son panelero y esto es el panelero parrandón, señoras y señores. 3:17, 3 en la tarde con 17 minutos. Sigue la buena música, la programación. Ustedes la hacen 311-528-3800.

Don Samuelito Rojas, hombre, cordial saludo para usted. Gracias por acompañarnos. Él quiere escuchar por ahí la media cobija. Listo, ya se la traigo. Ya le traigo la media cobija, don Samuel Rojas, ahí en Chiquinquirá. Ahí sintonizadito, ahí disfrutando de nuestra programación 950 AM. Con gusto, todos nuestros oyentes ahí conectaditos, participando de la programación 950 AM. ¿Qué tal si nos vamos con Jason Jiménez? Por acá, un buen tema, Jason Jiménez. Esto es el mejor caballo en los 950 AM, 3:22, 3 en la tarde, 22 minutos.

Bueno, muy bien, señores, don Samuel Rojas, don Samuelito en Chiquinquirá. Feliz tarde, don Jota, siempre en sintonía con Armonía Boyacense. Si me puede hacer el favor de colocar la canción La Media Cobija. Gracias, con gusto, señor, con gusto. La vamos a pegar, 3:25 minutos en la tarde.

0: Y vamos de música norteñita, señoras y señores. Los éxitos que ustedes solicitan a través del 311-528-3800. Por acá llega don Pedrito Pinzón. Buena tarde.
1: Don Jotamada, muy buenas tardes. Saludos a Pedro Pinzón, acá y de aquí. Saludos por toda sintonía. Le agradezco que me paran una canción. Con los rayos, charcos de agua. Muchas gracias. Muy buena tarde.
0: A ustedes, señor, muchas gracias por acompañarnos a sintonizadito en casita de Ibagué, disfrutando de la programación. Los saludos musicales.

0: 3 de la tarde, 32 minutos, 3 de la tarde, 32 minutos. Gracias por acompañarnos, señoras y señores. Seguimos de más música, ustedes programan a través del 311-528-3800.
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0: Aquí está el binomio de oro a esta hora de la tarde, señoras y señores. Esto es Amantes Inocentes, 3 de la tarde, 33.

0: 3 de la tarde, 38 minutos, 3:38 en la tarde, dice por acá J. Amado. Muy buenas tardes, Jorge Melo reportando sintonía desde Guateque, vereda Cibatá. Me regala el tema Entre Cobijas, gracias y feliz tarde. Gracias a usted, don Jorge, por acompañarnos, don Jorge Melo, allá desde Cibatá en...
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0: Guateque? El saludo cordial para todos ustedes. Gracias por acompañarnos a esta hora de la tarde.

3:42, seguimos de música, llega The Latin Brothers, esto es Pegaso, señoras y señores, clásico de clásicos en la música tropicalita, la música salsa de Latin Brothers, Pegaso.

0: Bueno, muy bien, señoras y señores, seguimos de más éxitos musicales. Por acá llega Daniela Romo. Esto es todo, todo, señoras y señores. 3:47 minutos.
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0: 3 de la tarde, 51 minutos, sigue la buena música, la fiesta de fin de semana a las 9.50 AM, Armonía Boyacenses.
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Ahí estaba Son Panelero con ese buen tema ricochón, señoras y señores, paneleros sabrosos en los 950M. Por acá ha llegado Don Alcia Costa, esto es Renunciación 355.

3:58 minutos, 3:58 minutos, amor ideal, aquí está Ariel Picot, señoras y señores, 3:58 en la tarde, avanza la tarde, señores.

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1: Tenemos las 4 de la tarde, un minuto, 4 de la tarde, un minuto, son los saludos musicales. Aquí está el Charrito Negro, esto es Cuestión Olvidada, 4-1.

Tenemos las 4 de la tarde, 13 minutos, 4 de la tarde con 13 minutos son los saludos musicales. Por acá llegan los Betos, esto es Gitana, 4 de la tarde, 13 minutos.

Seguimos de más éxitos, 4 de la tarde, 18 minutos, 4 de la tarde, 18 minutos. Gracias por acompañarnos, dice por acá, muy buenas tardes. Me podría regalar el temita que le gustaba a Don Eli Rodríguez, ya un mes en el cielo, un mes de su partida. Bueno, gracias a nuestros oyentes ahí que están conectaditos, participando en nuestra programación 950 AM, participando en nuestra programación. Aquí están las gaviotas, borracho y abandonado, 4 de la tarde con 19 minutos.

Bueno, las 4 de la tarde, 21 minutos, 4 de la tarde, 21 minutos, seguimos de más música. Por acá llega el buen merengue de Rudy Pérez. Esto es Buscando Tus Besos. 4 de la tarde, 21 minutos en la tarde.

Éxitos musicales que ustedes solicitan a través del 311-528-3800. Dice por acá, don Jotica, muy buenas tardes. Quisiera que por favor me saludara a la señora Yolima Gutiérrez, que hoy está celebrando un año más de vida. El saludo cordial de parte de su querida amiga, la señora Patricia Heredia, que hoy está acompañándole y deseándole lo mejor. Que el Dios Todopoderoso la bendiga, le traiga muchos, muchos años más de vida, señora Yolima, de parte de la señora Patricia Heredia, ahí tomando las oncecitas y celebrando el cumpleaños con el tema Llegando al Puente. Señoras y señores, 426 minutos.

4:28, aquí está Rodolfo Aicardi y esto es Tabaco, Tabaco y Ron, señoras y señores, 4:28, saludos musicales.

4 de la tarde, 35 minutos. Estos son los saludos musicales. Domingo 23 de agosto. Ustedes programan a través del 311-528-3800.

camino en India. Se terció el chinchorro al hombro y le dijo a sus vecinos: yo me voy pa' Pueblo Grande a hablar con jefes andinos. Estamos aguantando mucha hambre, botados en el olvido, y hasta la caza y la pesca blanco lo tiene prohibido. Durmió en las ramas de un ceibo, arrullado por el frío. Cazó una garza paleta en un esterón bravío. Cuando llegó a San Fernando descansó en la orilla del río y por la mañanitica siguió su rumbo tendido. Se oía un grito en la llanura, gritando en el desvarío, en donde el indio decía: yo solamente reclamo que me devuelvan lo mío. Preguntó la carretera que conduce hacia Caracas. En Camaguán miró arepa, en Calabozo cachapa, sendos pollos en San Juan y unos bojotes de hallaca.

los carros mujeres hermosas blancas. Por fin en la capital miró los parques y plazas. ¿Cuántos bojotes de palmas se llevaría aquella casa? Y las torres del silencio mostraba por ignorancia. En la avenida Baral se durmió sobre una banca, pero llegó un policía y lo despertó a culata. Yo quiero, le dijo el indio, yo quiero que usted me lleve donde está la jefe blanca. Y entonces dijo el agente, póngame mucha atención. Caminas 14 cuadras sin cambiar de dirección y como a 40 más encuentras un callejón y llegas exactamente. Miras la guardia de honor y el indio se fue en silencio sin comprender la cuestión, pero la malicia indígena le decía la humillación. Cuando llegó a Miraflores entró sin pedir perdón, aunque el Senado se hallaba en una plena reunión. Se dirigió al presidente sin dar más explicación. Usted, señor presupuesto, capitán de Venezuela, yo soy capitán Piapoco. Ahora pregunto pa' mí, ¿no conoce el Orinoco? No, no conoce el Orinoco porque vive en Pueblo Grande comiendo bueno y bien gordo.

0: Canicar, eso está mucho mañoso. ¿Qué es lo que quieres de mí? Le preguntó el presidente. Yo no le pido la whisky, tampoco quiero aguardiente. Yo le pido la tojíbares grandota, esa que tiene por dentro bastante gente. La Venevisión, ahí está. Ahora recuerdo, tú debes a mí. Porque la otra, la doctora, la comisario, me dijo, tú tienes cédula. Sí, yo también tengo cédula y voto para tu política. Por eso vengo cobrando mi plata, la permatamos. ¿No hay? No, no hay. Pasi, basicuani, japipica, sororoca, perereca, jamo. Blanco no me jode a mí. Yo tampoco lo molesto, eso está mucho más caro, eso está mucho más puerco. Bueno, capitán indígena, le respondió el presidente, devuélvase hasta su tierra y me le dice a esa gente que de aquí vamos a enviarles dos médicos y asistentes. Hubieras venido ayer, hombre, todo sería diferente. Ahorita solo tenemos una partida pendiente y el Consejo de Petare ha resuelto lo siguiente: dale un crédito a los indios de un hacha y cuatro machetes, pero tienen que pagarlo antes de los 12 meses, gastos representativos que incluyen los intereses. Y el indio se fue llorando, lo mismo como viniese, llevando sobre su espalda un cargamento de muerte.
1: Cuatro de la tarde con 41 minutos. Avanzamos, señoras y señores. Seguimos de más música para todos ustedes. 4:41 en los saludos musicales 950.

0: Eso es, muchachones. Ya, ya, ay. Lindo, lindo, lindo. Vamos con la otra.
1: Y aquí está la otra, sí señor, aquí está la otra con don Jacinto y sus hermanos. Homenaje a la emisora Salido para toda nuestra gente ya.

4:52 es la programación 950M, porque ha llegado a Pandilla del Río Bravo. Esto es La Dieta, señoras y señores. 4:52 minutos.

La dieta, sí señor, y seguimos de más música para todos ustedes a esta hora de la tarde. Por acá llega el gran Martín Elías, esto es el Látigo 456 minutos.

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1: Ya tenemos las 5 de la tarde, un minuto, 5 de la tarde, un minuto, le seguimos entregando la buena música. Vamos por los últimos 60 minuticos de programación 950 en este día domingo 23 de agosto.

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1: 5 de la tarde, 6 minutos, 5 de la tarde con 6 minutos, un remix de Pastor López, 5 en la tarde, 6 minutos.

5:16 minutos en la tarde. Seguimos de más música. Javier Manchego nos presenta Amalia Rosa. 5:16 minutos.

5 de la tarde, 23 minutos. Dice buenas tardes, reportando sintonía vía internet hoy desde la vereda Cartagena de Firavitoa para solicitar el tema El Sollozo de los Pregoneros del Norte. Saludos en el sector Monquirá de Sogamoso, Armonía Boyacense, la emisora del pueblo trabajador colombiano. Don Clemente allá sintonizadito, disfrutando de la programación de 50 AM, 5:24 minutos.

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1: 5 de la tarde, 27 minutos, 5 de la tarde, 27 minutos, saludos musicales.

0: 5:45, 5:45 en la tarde, nuestros oyentes reportando la sintonía a esta hora. Muy buenas noches, tardes.
1: Buenas tardes, armonía de yacenses. Me regalo un saludo a la familia Nope Tobar, y nos encontramos en la vereda Cerro Verde jugando tejo con la canción Mal Amor de Luis Alberto Posada.
0: Claro que sí, con mucho gusto, nuestros oyentes ahí conectaditos, disfrutando nuestra radio 950 AM.

Y llegan los clásicos, 5 de la tarde, 48 minutos, 5:48 en la tarde. Por acá están los clásicos. Esto es La Culpable, señoras y señores, 5:49 minutos.

5:52 minutos, 5:52 en la tarde, seguimos de más música, por acá llega don Vicente Fernández, esto es la peor de mis locuras, 5:52 minutos, los éxitos, saludos musicales.

Con esto nos vamos despidiendo, señoras y señores. Muchas gracias por acompañarnos. Esto es con Marinela, Amor Estudiantil, 5 en la tarde, 56 minutos. Gracias por la sintonía.

Señoras y señores, muchas gracias por acompañarnos, gracias por estar ahí conectaditos, participando en nuestra radio 950 AM Armonía Boyacenses. Hasta este punto y hora les entregamos la mejor programación. Con la dirección general de don Simón Ortiz Medina, en la Secretaría de Recepción Viviana Pulido, en la Torre de Transmisiones Blanca Martínez. Acá les acompañó J. Amado. Bendiciones para todos ustedes. Feliz resto de tarde. Nos vemos en la radio.

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